Y esta vez quiero saludarle al suboficial superior, don Ricardo Portillo Estigarribia, de Acuña de Figueroa, barrio San Antonio. Con este gran ejército de Pedrito Villalba, Roja y Juse, Pueblo Alto. ¡Ah!

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0: música para... Bien, audiencia de la radio, ¿cómo están ustedes? Aquí estamos nuevamente en el programón de la mañana. Viva la mañana, correspondiente a la fecha de hoy. Desde ya nuestro agradecimiento muy, pero muy especial. Saludos espectaculares, lo hacemos llegar a todos los que están acompañándote. Acompañando hoy 7 de septiembre del año 2026. Hoy es feriado en el lado brasilero, hoy es feriado en Paraños. Hoy está todo cerrado en Paraños por el tema del feriado. Buen día gente linda de Itananá, de San Roque, de Primero de Mayo. La gente linda y formidable de Villa Gatimí, la gente linda de Paraños, buen día. Aquí arranca el programón de la mañana, viva la mañana. Gracias por el cariño de siempre, gracias por la sintonía. La noticia, la información lo hacemos llegar a todos ustedes. Gracias por el cariño de siempre. Vamos a pedir al Dios Todopoderoso por darnos un día más de victoria, un día más de esperanza, un día más para poder estar en su presencia. Aquí nosotros siempre honramos el poderoso nombre de Jesucristo, el Dios que vive para siempre.
1: Aquí está llegando.
0: Lunes con amanecer frío. El amanecer de hoy, lunes 7, se caracteriza por un ambiente frío en gran parte del territorio nacional. Los valores, la temperatura máxima para el día de hoy varían entre 18 y 27 grados con vientos que serán predominantemente del sector sur. En cuanto a las lluvias, las mismas se mantendría baja para la presente jornada.
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0: Para el día de mañana, martes 8.

El ambiente se presentaría frío a fresco y cálido, con aumento paulatino de los valores de la temperatura, así como también en la cobertura nubosa, principalmente sobre el norte y este del país. A partir del día miércoles 9 en adelante, aumentaría la probabilidad de con lluvias y con ocasionales tormentas eléctricas, principalmente sobre el noreste y este y sureste de la región oriental. La temperatura actual del momento en la ciudad de Pejuna es de 11 grados, 0% la posibilidad de precipitaciones, la humedad relativa del ambiente es del 70%, el viento a 6 kilómetros por hora. La temperatura máxima para el Pejuna será de 22 grados. Para mañana martes 15 de mínima, 24 de máxima, cielo parcialmente nublado. Para el miércoles se prevé lluvia con ocasionales tormentas eléctricas, 19 de mínima y 29 de máxima. Las principales cotizaciones de monedas extranjeras para hoy: el dólar 5.900 guaraníes para la compra y 5.960 guaraníes para la venta. El real 1.135 para la compra y 1.180 guaraníes para la venta. El peso argentino 3.6 para la compra y 3.9 para la venta. El euro 6.750 guaraníes para la compra y 7.050 guaraníes para la venta. La libra esterlina para hoy 7.800 para la compra y 9.000 guaraníes para la venta. El real con el dólar 5 real para la compra y para la venta 5 real con 20 centavos. El dólar y el peso argentino, 1.550 pesos para la compra y 1.650 pesos para la venta. 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
12: Quiero pedir un fuerte y merecido aplauso a un gran maestro de la música romántica, el maestro Bebo Silvetti, con ustedes. Un aplauso para él, por favor.

0: Muchísimas gracias, muy amable, gracias hermano.
1: Bueno, algo de cumbiecita al estilo de México, con gusto, ojalá les guste esto.
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Avanza la mañana, son las 8:49. Juan Luis Guerra, Burbujas de Amor, nos cantaba aquí a través de Radio Ipe, una radio que siempre marca la diferencia. Hoy, 7 de septiembre, no solamente se recuerda la fecha conmemorativa de la independencia del Brasil, sino que también en Paraguay tenemos una grande historia también acerca de la muerte del mariscal José Félix Estigarribia el 7 de septiembre de 1940 en un accidente. ¿Cómo ocurrió el accidente? El presidente viajaba en un avión Potés 25 junto a su esposa Julia Miranda Cueto y el piloto Carmelo Peralta. La nave salió de Asunción con destino a San Bernardino. El avión cayó en la zona de Alto, hoy territorio de Loma Grande. Una falla técnica o problema de visibilidad causaron la caída del aparato. Los tres ocupantes murieron en el lugar del impacto. El gobierno decretó luto nacional. Recibió el ascenso póstumo al grado de mariscal de la nación. Sus restos descansan en el Panteón Nacional de los Héroes de Asunción. Entonces, esta es la historia del mariscal José Félix Estigarribia. Falleció en una fecha como hoy. O sea que hoy vamos a ver cuántos años realmente cumple la muerte del mariscal José Félix Estigarribia. Él falleció en 1940. Justamente un día como hoy. Vamos a ver cuántos años hace. 2026 menos 1940. Hoy hace 86 años de la muerte del general, del mariscal José Félix Estigarribia. Entonces, no solamente una fecha de recordar el 7 de septiembre, como también así también el festejo del Día de la Independencia del Brasil.

0: Avanzando la mañana, son las 8:52 en toda la República del Paraguay. El programón de la mañana, viva la mañana. El Día de la Independencia del Brasil, que se conmemora anualmente el 7 de septiembre, fecha de proclamación de la independencia hecha por don Pedro I. Gonzalito, amigo de la radio. En la margen del Ipiranga en 1822, el historial. El día 7 de septiembre de 1822, en las margen del río Ipiranga, en San Paulo. La figura central es el príncipe don Pedro, emperador don Pedro I, que rompió el lazo colonial con el imperio portugués. Y por esta razón se proclama hoy el Día de la Independencia. Independencia o muerte, como se dice en el Brasil. Un feriado nacional oficial en el Brasil, también conocido como el Día de la Patria. Con simpatía y mucha pasión. Hoy es fecha oficial. En Brasil ya se conmemora en desfiles y muchos casos más a través de presentaciones de las Fuerzas Armadas de la Nación.
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1: Viva la mañana. Viva la mañana. Avanzando la mañana, son las 9:10 en toda la República del Paraguay. Usted que ya está en tu lugar de trabajo, sea bienvenido a nuestro programón de la mañana. Viva la mañana. El frío en Paraguay, ¿hasta qué día durará el ambiente fresco? Temperatura muy baja con mínima de hasta 4 grados centígrados se registraron hoy al comenzar la jornada en Paraguay. Se espera que el frío continúe hasta mañana. En su pronóstico de este lunes, la Dirección General de Meteorología anuncia una jornada fría, fresca, con cielo escasamente nublado y vientos del sureste, sin probabilidad de lluvia o tormentas eléctricas en territorio paraguayo. Se espera condiciones similares estables. Mañana martes, sin embargo, desde el miércoles se pronuncian lluvias y tormentas eléctricas en gran parte del territorio paraguayo, incluyendo Asunción. La semana en Paraguay arranca con un frío intenso, registrada hoy con temperatura de 8 grados centígrados ante el amanecer, y se espera máxima de 20 grados, la mínima de 7 en capital durante la jornada de hoy. También se espera temperatura mínima hasta 4 grados en algunas zonas del país. Concepción amaneció hoy con 8 grados la temperatura, y la máxima sería de 23 grados. En San Pedro hoy con 7 y 22 de máxima. En Caacupé 5 de mínima y 19 de máxima. En Villarrica 4 de mínima, 19 de máxima. En Coronel Oviedo 5 de mínima y 20 de máxima. En Caazapá 4 de mínima, 19 de máxima. La ciudad de Encarnación amaneció con 4 grados y 18 de máxima. Juan Bautista 5 de mínima, 18 de máxima. Paraguarí 4 de mínima, 19 de máxima. Ciudad del Este 6 de mínima, 20 de máxima. Asunción 6 de mínima, 20 de máxima. Pilar 5 de mínima, 18 de máxima. Pedro Juan Caballero 9 de mínima, 22 de máxima. Salto del Guairá 7 de mínima, 22 de máxima. Pozo Colorado 7 de mínima, 22 de máxima. Fuerte Olimpo 13 de mínima, 27 de máxima. Mariscal Estigarribia 8 de mínima y 24 de máxima. Así se porta hoy, amaneció hoy en nuestras capitales, en las principales capitales de la República del Paraguay. Cruzó la frontera con tobillera electrónica y fue capturado en Pedro Juan Caballero. El procedimiento estuvo a cargo de efectivo de la Comisaría Primera de la ciudad de Pedro Juan Caballero durante el patrullaje preventivo sobre la calle Doctor Francia y José Berger. En ese punto, los uniformados visualizaron a Odair José Méndez, de 51 años, caminando en la zona. Al proceder la verificación rutinaria, los agentes advirtieron que llevaba colocado un dispositivo de rastreo electrónico en la pierna derecha. Ante el hallazgo, el personal interviniente solicitó el apoyo de la policía militar brasileña para rastrear la identidad y la condición procesal del sujeto. Los datos remitidos desde el país vecino confirmaron que el hombre fija residencia en Ponta Poná y que se encuentra bajo un régimen de libertad estimada firmado por la jueza Thailis Díaz, tras ser imputado por un hecho de violencia doméstica contra una mujer. Al constatarse el incumplimiento de las restricciones territoriales impuestas por la justicia brasileña, las fuerzas de seguridad procedieron a su aprehensión y posterior traslado hasta la comisaría jurisdiccional para labrar alta correspondiente y quedar a disposición del Ministerio Público.
2: En cada barrio ya lo conocen.
1: San Lorenzo, un fallecido en incendio que consumió 5 casas, dice. Un hombre de 72 años falleció durante la madrugada de este lunes luego de quedar atrapado en medio de un voraz incendio que destruyó su vivienda y afectó a otras 4 casas precarias en el barrio Ñupona. El siniestro se registró durante la madrugada de este lunes y movilizó varias compañías.

0: líneas de bomberos que acudieron al lugar para controlar las llamas y poner a salvo a las familias que se encuentran con esas en las viviendas cercanas. El comandante Sergio Villalba, en contacto con Telefuturo, relató que cuando los bomberos llegaron hasta la zona encontraron las dos viviendas ya completamente afectadas por el fuego, mientras los voluntarios trabajaban para evacuar a los vecinos, las llamas continúan avanzando con rapidez, favoreciendo por las fuertes ráfagas de vientos que se registraron en este momento.
1: Con alegría para toda la gente.
0: Durante el procedimiento, los bomberos ingresaron a una casa y encontraron una persona que ya no presentaba signo de vida. La víctima fue identificada como Justo Miranda, de 72 años, quien no logró salir del inmueble antes que el fuego le alcance. Según explicó Villalba, las cinco viviendas afectadas eran de pequeña dimensión y estaba construida de a poca distancia de una de las otras. Esta característica, sumada a la presencia del viento, facilitó que el fuego pasara rápidamente a la otra estructura. Una de las hipótesis que manejan los intervinientes apunta que un incendio se había iniciado en una de las primeras viviendas afectadas, donde se hizo una fogata en un brasero. De acuerdo con esta versión, las chispas fueron levantadas por el viento y alcanzaron a las maderas de la casita. En cuestión de minutos, el fuego tomó gran parte de la estructura y posteriormente se extendió hacia otras zonas, a otras viviendas. Los bomberos fueron finalmente a controlar el incendio, aunque el fuego dejó importantes daños materiales y una víctima fatal. La circunstancia exacta en que el incendio se inició se debe todavía investigar, según relatos de bomberos voluntarios. Estamos en la mañana informativa musical. El ex gobernador del departamento central, Hugo Javier González Alegre, se encuentra en grave estado de salud con asistencia respiratoria mecánica, pronóstico reservado y la espera de su traslado hasta el hospital mayor de mayor complejidad para ingresar a una terapia intensiva, informó el director del hospital del barrio obrero. Aún no se tiene un diagnóstico médico confirmado luego de su traslado desde el penal La Esperanza. Estamos compartiendo el programón. El doctor Adán Godoy, director del Hospital General del Barrio Obrero, ofreció un reporte médico sobre el estado de salud del exgobernador del Departamento Central, Hugo Javier González Alegre, quien ingresó de urgencia pasada las 23 horas del domingo con lesiones en el rostro. El conocido como el número 2 llegó a bordo de un móvil de la Unidad Penitenciaria Industrial La Esperanza e ingresó a la sala de reanimación en mal estado general, inconsciente, con una mecánica respiratoria y sangrado en la nariz. Convulsionó con nosotros en el hospital, paramos la convulsión y por mala mecánica respiratoria decidimos realizar una intubación, dijo el médico a través de Radio Monumental 1080 AM. Su estado de salud es grave y se mantiene con pronóstico reservado en espera de un traslado a la unidad de terapia intensiva, agregó el director del hospital. Al llegar, los médicos recibieron el reporte de que los agentes que encontraron en el suelo sin ningún tipo de respuesta, estimulándolo el movimiento y también convulsionando, según el doctor que había informado desde el barrio obrero de nuestra capital.

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Son exactamente las 9:40 en toda la República del Paraguay. Estamos en el programón de la mañana. ¡Viva la mañana! Saludos a mi querido Nito Pavón. ¿Qué tal, mi querido amigo? Un abrazo para vos y para toda la familia. Estamos en una mañana informativa musical desde Radio UPEJ, una radio que siempre marca la diferencia. Saludo especial a todos los que están acompañándonos más allá de nuestra frontera. Nuestro saludito lo hacemos llegar. Gracias por la sintonía. Abogado de Bachi Núñez defiende su título de médico tras acusaciones de filartiga. El abogado Oscar Tuma salió en defensa del presidente del Congreso Nacional, Bachi Núñez, luego de que el médico Aníbal Filartiga pusiera en duda su formación y dijera que no había operado a ni una cucaracha. Tuma publicó el título de médico cirujano de su cliente, pero no exhibió documentos que acrediten la especialidad de neurocirugía. Él es director del Hospital de Trauma y es decano de la Facultad de Ciencias Médicas de la Universidad Nacional de Asunción, Aníbal Filartiga. Cuestionó el título de Basilio Núñez en medio de una tensión entre el oficialismo y los médicos que reclaman un reajuste salarial. Durante una entrevista en el programa Zona Franca, Filartiga afirmó que realizó una consulta al decano de la Facultad de Medicina de la Universidad Nacional del Nordeste, institución que otorgó el título a Núñez. Según relató, recibió como respuesta: no, acá no hay título, acá no está registrado él como recibido. El médico también calificó a mamotreto el documento atribuido a Núñez y cuestionó que pudiera existir un registro del mismo de la Universidad Nacional de Asunción. Tras esta declaración, el abogado de Núñez, él también es diputado, Oscar Tuma, utilizó las redes sociales para publicar documentación y defender la formación profesional de su cliente. Como abogado de Basilio Núñez, me veo en la obligación de aclarar ante la manifestación del doctor Aníbal Filartiga que Basilio Núñez es médico cirujano graduado en la Universidad Nacional Noreste en 1996 como título debidamente legalizado en Paraguay. Es importante precisar este hecho para evitar que la ciudadanía sea mal informada, dijo el abogado Oscar Tuma. Vamos a la música, ya volvemos con ustedes.

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1: Son exactamente las 10 de la mañana con 20 minutos en toda la República del Paraguay. Estamos en el programón de Viva la Mañana. A 6 años del secuestro de Oscar Denis, su familia insiste por respuesta. ¿Dónde está papá? Este 9 de septiembre se cumplirán 6 años del secuestro de Oscar Denis, el ex vicepresidente de la República, que fue llevado por integrantes del autodenominado Ejército del Pueblo Paraguayo, EPP, en un establecimiento ubicado en el departamento de Concepción. A 2 días de cumplirse un nuevo aniversario del secuestro de Oscar Denis, ex vicepresidente de la República, su hija Lorena Denis difundió un mensaje en video en que volvió a pedir información que pueda ayudar a conocer el paradero de su padre. ¿Qué haría hoy que te quiten a la persona que más ama en tu vida? ¿Qué harías para encontrarla? ¿Dónde está? ¿Dónde yo llegarías? Preguntó en el video publicado por la hija del ex vicepresidente secuestrado. Lamentó que a 6 años de su desaparición no haya una sola respuesta ni rastro de su padre en la búsqueda que realiza el gobierno, que destina parte del dinero público para las fuerzas de tarea conjunta, que no ha podido eliminar a un grupo criminal que mantiene en zozobra a 3 familias. No hay información que nos permita avanzar y aún así seguimos buscando la verdad, lamentó la mujer a solo 2 días de un nuevo aniversario de su desaparición. Aprendí a dormir solo lo necesario para seguir en pie, porque mi familia y para mí el tiempo se detuvo, dijo la señora esa. Se detuvo, dice. Cuando una persona se encuentra y desaparece de una forma que nosotros no tenemos ni idea, lamentó la señora. Y el gobierno no tiene la capacidad de encontrarlo, destinando millones y millones a una, a un gobierno que no avanza, a un grupo que no avanza, dice la señora. Entonces yo creo que el 9, mañana, después de mañana, va a ser 6 años ya del secuestro de Oscar Denis, ex vicepresidente de la República. Vamos a escuchar lo que decía la señora.
2: ¿Qué harías si hoy te quitan a la persona que más amas en esta vida? ¿Qué harías para encontrarla? ¿Hasta dónde llegarías? Soy Lorena Denis, hija de Oscar Denis, secuestrado por el EPP el 9 de septiembre de 2020. Y desde ese día no he dejado de buscarlo. Estamos a días de que se cumplan 6 años del secuestro de mi padre. No hubo respuestas, no hay información que nos permita avanzar y aún así seguimos buscando la verdad. Aprendí a dormir solo lo necesario para seguir en pie, porque para mi familia y para mí el tiempo se detuvo. Cuando una persona es secuestrada, no desaparece solamente ella. También desaparecen la tranquilidad, los planes y la paz de toda una familia. La angustia de despertar cada mañana con la misma pregunta, ¿dónde están? No es solo mía ni de mi familia. También la viven las familias de Delio Morínigo y Félix Urbieta, que siguen esperando respuestas sobre sus seres queridos. El dolor es inmenso, indescriptible, pero la esperanza, la fe en Dios y las personas que nos acompañan han sostenido y seguirán sosteniendo nuestra fuerza para continuar esta búsqueda. Al gobierno y a las instituciones responsables les hago una pregunta. ¿Cuánto buscarían a 3 paraguayos de bien que dieron todo por este país y fueron secuestrados por un grupo conocido e identificado de delincuentes? Les recuerdo que tienen la responsabilidad, el deber y las herramientas para hacerlo. No permitamos que estos casos queden en el olvido. A vos, que estás escuchando este mensaje, quiero pedirte que seas protagonista del Paraguay que nos merecemos, del Paraguay que mi papá soñaba, un país con verdad, con justicia y con personas que no miran hacia otro lado ante el dolor de los demás. Para construir ese Paraguay necesitamos romper el silencio. Necesitamos que quien tenga información se anime a hablar. Que quien sepa algo lo comparta. Porque cada dato puede ser importante y mantener viva la búsqueda. Y antes de terminar, quiero hablarle a mi papá. Papá, no hemos dejado de buscarte ni un solo día. Tu ausencia duele, pero tu amor sigue viviendo en nosotros. Estás presente en cada recuerdo, en cada oración y en cada paso que damos. Te extrañamos todos los días y seguiremos buscándote mientras tengamos vida. Hoy, después de casi 6 años, seguimos sin tener respuesta. ¿Dónde está Oscar Denis? ¿Dónde estás, papá? Ayúdennos a encontrarlo. Ayúdennos a encontrar a los 3. No nos olviden, no los olviden, porque mientras una familia siga esperando a un ser querido, Paraguay no puede dejar de buscar.
1: Este es el mensaje de la hija de Oscar Denis, hija del vicepresidente de la República secuestrado ya a 2 días para cumplir 6 años de su desaparición. También está Edelio Morínigo y Urbieta. Estas tres familias viven todavía con el dolor de perder a alguien muy importante en su vida. Edelio Morínigo hace mucho ya, y también está el Félix Urbieta, un agricultor. La diputada Joana Vega la trató de fea, gorda y pobre por criticar su gestión. La atacada dijo que no esperaba este tipo de mensaje por parte de la congresista. La diputada colorada Joana Vega se metió en flor de escándalo tras responder con mensajes ofensivos a una internauta que criticó su gestión. La abogada y activista anticorrupción María Esther Roa expuso públicamente a la legisladora de Honor Colorado tras difundir en las redes sociales los mensajes que la diputada le envió en privado a una ciudadana que criticó su gestión en TikTok. María Paz solo ejerció su derecho de criticar su gestión pública y expresó lo que muchos pensamos de vos, diputada Joana. Insultar a una ciudadana llamándola de gorda, fea y pobre, o burlarte de su apariencia no es una respuesta, solo deja en evidencia tu alarmante ignorancia y arrogancia, tiró Roa en Facebook. María Paz Benítez contó que los insultos de Vega sugirieron a raíz que ella comentó una publicación que la diputada había hecho en sus redes. Yo le puse que ya no da más la cara, recordó que la internauta, haciendo referencia a la legisladora que no tenía vergüenza. A raíz de eso, ella me escribió en privado a decirme eso y posteriormente bloquearme, contó. En el mensaje se lee que Vega inicia la conversación diciendo: y ya vos te da la cara para hablar, María de la Paz, respondió. Deja de rodar, ladrona. Y la diputada continuó: y vos, de ser gorda y alzar videos tan feos, sos muy pobre y fea. Y después justamente lo había bloqueado a esta persona, la diputada, Y posible ande con rutos y acuérdense, voy allá.
0: Así está llegando.
1: Requisa general en Extacumbú con apoyo de la policía. El Ministerio de Justicia lleva adelante este lunes una requisa general en el Centro Nacional de Prevenidos, Extacumbú, como parte de las acciones de prevención y fortalecimiento de seguridad penitenciaria. El procedimiento cuenta con el acompañamiento de agentes de la Policía Nacional y se desarrolla bajo protocolo de establecimiento de las autoridades. Durante la intervención, los equipos de seguridad realizaron una inspección en los pabellones, celda y espacios comunes con el objetivo de detectar objetos prohibidos y prevenir situaciones que pueda alterar el orden dentro del establecimiento penitenciario. Desde el Ministerio de Justicia señalaron que una vez concluido el operativo se le dará a conocer el informe detallado sobre los resultados de la requisa y los elementos que eventualmente fueron incautados en el procedimiento. Huelga de médicos, renuncias de especialistas podrán ser una catástrofe, advierte Bachi Núñez a través de su publicación. El senador cartista Basilio Bachi Núñez, presidente del Congreso Nacional, volvió a hacer hoy un llamado al diálogo entre el gobierno y el sindicato de médicos, que planea volver a una huelga este mes, y disconforme con la respuesta del Poder Ejecutivo en sus reclamos de reajuste salarial y otras reivindicaciones. El legislador dijo estar especialmente preocupado por el número de especialistas de médicos que han renunciado al sector público desde la semana pasada. La crisis en el gobierno y el gremio de médicos Sistema Público de Salud sigue sin resolverse, con el Galeno en camino a otra huelga nacional a finales de septiembre. Insatisfecho con la respuesta que han hecho hasta ahora el Poder Ejecutivo ante sus reclamos de reajuste salarial, mejoras de condiciones laborales, garantía de disponibilidad e insumos de medicamentos y otros reclamos. Los médicos del sector público anunciaron la semana pasada que irán a una huelga nacional del 21 y el 22 de septiembre, casi a un mes después del paro de 5 días que tuvo lugar en agosto. El gremio de médicos reclama que los salarios de sus miembros han estado estancados desde el año 2012 y exige que el gobierno eleve su sueldo, el monto de 5 millones de guaraníes, a un piso de 8 millones, además de firmar esto y otras garantías. Y el senador Bachi Núñez dijo que sería una catástrofe si los médicos salen de una vez por todas.

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1: Bien, audiencia de la radio, llegamos a la parte final del programa. Desde ya nuestro agradecimiento muy especial lo hacemos llegar a toda la familia. Gracias por la sintonía, nos vamos, chau chau.
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0: Cuba a otro lado. ¿Mi mamá está ahí?
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1: ¿Hey? ¿Se dan ese número hoy?
0: Mira, sí. El número ya atravesé la mitad del año comunicando.
1: Tengo lista 6, opción 4.
0: ¿Dónde hay eso? 64 donde pude ver
1: ese teléfono particular 0972-934519. 0972-934519.
0: A número de la radio Catoña y habilitado al 0986 859-426. Es el número de la radio. 0986-859-426.
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0: 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A ver, la, oiga, tú venías a comunicarse en 10. 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
0: En Bobo Mina se hace música.
2: Inflan
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1: Imagínate.
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